susurra, susurra, murmura, murmura, temo escucharla, a estas alturas, la factura de las fracturas.